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1: Qué honor, señores, seguirles presentando La Maquinaria, la capital del flow Sonidos Urbanos. Eso es un honor para nosotros llegar cada día a lo profundo de tu corazón. Tenemos hoy el especial urbano en esta maquinaria Sonidos Urbanos de Metrópolis 103.9. Recuerda, hey Wilner, te estoy escuchando. Me puedes enviar ese mensajito vía texto o WhatsApp al 0414-681-3626. Sígueme, vale, sígueme en Instagram, arroba Wilner Torres. Tengo especial urbano, así que siga subiéndole volumen a su radio.

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1: Que cómo me siento, señores, cómo más me voy a sentir feliz, alegre, contento, agradecido por las cosas extraordinarias, las cosas buenas de la vida. Me siento feliz, señores, porque la estamos pasando bien, tenemos un especial urbano, mucha gente reportando la sintonía, mucha gente nos escribe, hey Wilner, estoy cenando, Wilner, estoy preparando todo para el día de mañana, y eso es un gran compromiso. Gracias a nuestra planta radial, Metrópolis 103.9, que nos permite llegar a lo profundo de sus corazones con esta maquinaria, Sonidos Urbanos.

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1: Soy tu maquinaria, somos la maquinaria, somos la capital del flow. Sonidos Urbanos. Hey señores, todos acá somos una máquina. Somos la maquinaria de nuestra audiencia. Nuestros operadores, productores, personal técnico. Somos la máquina de ustedes porque trabajamos de corazón. ¿Para qué? Para que usted siga siendo la audiencia que lo tiene todo. Y eso nos alegra. Así que su amigo Wilner Torres está feliz de poder llegar a sus corazones en esta maquinaria, en esta buena capital del flow como lo es Sonidos Urbanos. Seguimos con este especial urbano y ya regresamos, señores. Ya regresamos.
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1: Este fin de semana acelerado, ¿verdad que sí? Hermano, felicitaciones por este repertorio musical. Juan Carlos Reyes se la comió hoy viernes. Bueno, se activó el fin de semana. Señores, pero ya hemos llegado a la

Parte final, gracias. De parte de este servidor, Wilner Torres, gracias infinitas. Y por supuesto, de nuestra gran familia, Metrópolis 103.9. El jefe mayor, Omar Contreras, en la dirección general, la producción de la estación de Juan Carlos Reyes y José Cheo García, y la voz que identifica toda nuestra programación, Nelson Verde. Señores, hoy viernes, una vez más, llegamos a encender la radio y que usted, por supuesto, le suba volumen al máximo. Gracias una vez más por la sintonía, ey, y por dejar entrar a esta familia en tu corazón. Gracias.

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1: Hey, muy buenos días, mi gente, muy buenos días. Bienvenidos todos una vez más a tu programa favorito de todos los sábados, con ranchera y acordeón. Sabroso, buenos días, Rolón. Estamos así como pegados todavía, ¿verdad? Bueno, estuvimos escuchando, como siempre, iniciamos nuestro programa, el gran Vicente Fernández, estos celos de más. Y, bueno, ya ustedes saben, el cacique de la Junta, Diomedes Díaz, mi reina. Hoy prometemos tener un programa bien sabroso. Este programa se lo voy a dedicar a, con el permiso de ustedes y Metrópolis, se lo voy a dedicar a mi difunta madre, que hoy está cumpliendo un añito, que se me marchó, pero la sigo extrañando muchísimo. Y este programa va para ella, ¿verdad que sí, hermano? Claro que sí. Con la dirección general de Omar Contreras Barbosa, en la producción Juan Carlos Reyes y José Cheito García, la voz que nos identifica, Nelson Verde, en los controles, Adixon Rolón. Buenos días de nuevo, hermano. Y quien les habla, Jorge Enrique Rincón, con certificado de locución número 60,000. Desde ya activo el 0412-671-7036. 671-7036 para esos mensajes, esa participación. 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Eso es muy importante, siempre con ranchera y acordeón, siempre trata de obsequiar algo a sus fieles oyentes. Sígueme por arroba soy Jorge Rincón. Soy Jorge Rincón en todas mis redes sociales. 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Bueno, de esta manera damos inicio una vez más a Con Ranchera y Acordeón, y esperando que disfruten de esta programación. Nos vamos con Pepe Aguilar, por Mujeres Como Tú. Si me estás escuchando, como tú.

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1: Un poquito aquí. 10:22 minutos. Continuamos. Estábamos disfrutando, chicos. Silvestre, que por ahí viene, ya confirmado. Eso va a estar buenísimo. Bueno, vamos a saludar. Llegó el momento de saludar a mi gente, a mis fieles oyentes que están en sintonía, como siempre, mi amigo, mi hermano Eddie Briñez. Saludos, mi hermano, fuerte abrazo desde acá, desde la cabina de Metrópolis, para ti allá en Cesar, Colombia. Fuerte abrazo, de verdad. Dale guaya, dice él aquí. Anda, el consentido de Metrópolis está en todos los programas. Continuamos, vamos a saludar también a desde el Moján. Nos escuchan porque Metrópolis llega como al infinito y más allá. Mayerlin Bocanelli, Adalzar Sánchez, lo vamos a complacer. Ya está, ya la colocamos. Ten pendiente que en el transcurso del programa esa va. Con mucho cariño. También vamos a saludar a mi fiel oyente, Joirben Morán. Saludos, mi hermano. Fuerte abrazo desde, creo que es el compadre, desde Santa Cruz, creo que es, ¿no? Algo así, por allí, porque no me colocan de dónde escriben. Es muy importante, porque con eso medímonos. Aquí está, Indio Mara, sector Indio Mara. Claro, medimos la sintonía, la cobertura, todo. Eso es muy importante. Todos mis fieles oyentes, colocar desde dónde nos llaman, ¿verdad? Claro, para saber, para comprobar, para que vean de que somos capaces. 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Bueno, continuamos.
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1: 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Continuamos. Nos vamos con la reina, la gran Rocío Dúrcal. Échame a mí la culpa. Te la pongo fácil, pues. Cúlpame a mí.

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1: 10:38 minutos. Estamos disfrutando de la buena música con Ranchera y Acordeón por Metrópolis 103.9. Vamos a saludar, vamos a enviar saludos desde, envían saludos desde Miami. Desde Miami, full sintonía, para saludar a Ospino, a David, David Ospino en Miramar, de parte de Margeles y José Luis. ¿Me puedes complacer con...? Bueno, vamos a hacer lo posible. Ya ahora te digo, Rolón, con cuál vamos a complacer a estos amigos desde Miami, full sintonía. Gracias, gracias, mil gracias. Y por acá también me saluda el amigo Antonio Mendoza. Me envía muchas, pero muchas bendiciones también para ti, amigo Toño. Fuerte abrazo. Él está sector Nazareno. Feliz día, feliz fin de semana para todo nuestro municipio. Ay, mi hermano, qué bien, qué bien. Qué, ¿cómo lo fortalece a uno los oyentes, chicos? Ese es lo mejor que la vitamina que nos dan nuestros fieles oyentes que nos escriben fieles siempre, siempre. Sábado y domingo. Anda, sabroso. Bueno, a esta hora vamos a hablar.
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1: 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Continuamos con la buena música en Corranchera y Acordeón. Cristian Nodal, A Adiós, amor, si podemos.

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2: Cuando son las 10:47 minutos, tenemos en la cabina a nuestra amiga Génesis Cubillán, que viene a participar por el repechaje de ese Changán 0 kilómetro. Buenos días, amiga, bienvenida a la cabina de Metrópolis. ¿Cómo te sientes?
3: Un poco nerviosa.
2: Un poco nerviosa, no importa, yo también. Yo hago este programa todos los sábados y aún tengo nervios, claro, eso no se pasa. Bueno, amiga, ya te voy a hacer una breve tips de cómo es el concurso, ¿ok? Te vamos a realizar tres preguntas. De las tres preguntas, basta y sobra que aciertes dos, ¿ok? Tienes 10 segundos para responder cada pregunta. 10 segundos, nada más y nada menos. A partir de que termine de hacer la pregunta, ¿correcto? ¿Estás clara? Y te voy a dar tres opciones para responder la pregunta.
3: Ok.
2: Y tú eliges. Es una dinámica que es muy común. Ya eso está trillado, ¿verdad? Bueno, claro. Vamos entonces. Vamos con la primera pregunta. En Metrópolis 103.9, ¿a quién se le conoce como el cri-cri de la radio? Opción A, Jennifer Rivas. Opción B, Adixon Rolón. Y opción C, Juan Carlos Reyes. Tiempo.
3: Opción B. Mi respuesta es la opción B.
2: Adixon Rolón. Negativo. Negativo. No es la opción B. Es la opción A, mi amigo Jennifer, que está aquí presente casualmente. Yo no aguantaba la cara. ¿Cómo digo esta pregunta cuando le diga, ay Dios mío, se me va a salir? Bueno, pero bueno, no, te quedan dos oportunidades. O sea, que no pierdas la fe. Continuamos con la segunda pregunta. ¿En qué país nació el postre conocido como tiramisú? Opción A, Francia. Opción B, Italia. Opción C, España. Tiempo.
3: En Italia.
2: ¡Correcto! Opción B, Italia. Aplausito para la amiga.
4: Dale, sigue.
2: Exacto. No, palidemos. Si no hay, aquí estamos nosotros. Dios mío, yo tengo los nervios de punta yo. Bueno, tercera y última pregunta. Piénsalo bien. ¿Qué plato típico francés consiste en un estofado de verduras que incluye berenjena, calabacín, tomate y pimentón? Opción A, boulis la beise. Opción B, rato a tweet. Opción C, cassoulet.
3: Opción B, ratatouille.
2: ¡Es correcto! Señores, como la película. Dios mío, estas preguntas, Dios santo. Bueno, ya clasificó, bienvenida, clasificada, amiga.
3: Muchas gracias.
2: Sigues participando por ese Changán 0 kilómetro. Y nosotros continuamos aquí, gracias por venir. Seguimos con la buena música y nos vamos con Felipe Peláez. Caminaré para ese Changán.

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1: 11:08 minutos de este maravilloso sábado con ranchera y acordeón. Vamos a saludar a mi amigo, mi hermano Eduardo Villa, que está full sintonía. Como siempre, Eduardo, hoy vamos con tu tema, hermano. Hoy vamos con tu tema, claro que sí. Ya le dije a Rolón que lo incluyera en la playlist de hoy. Saludamos también a mi fiel oyente de San Francisco, Marjorie Pereira. Un abrazo, bendiciones para ti, amiga. Espero que estés bien. Vamos a saludar también desde el municipio Mara. Vamos a saludar a Flor Cañizales de parte de su nieta querida y hermosa y adorada, Rixabé, a full sintonía con ranchera y acordeón desde el municipio Mara. Ándale. Eso para que vean, para que escuchen hasta dónde llega Metrópolis. Para que no tengan duda que llegamos con la mejor cobertura. Me sale un verso sin mucho esfuerzo. Bueno, a esta hora, 11:00 minutos.
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1: 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Continuamos con más música para alegrar este sábado. Nos vamos, nos escuchamos. Alejandro Fernández, Mátalas, para ti, Edison. Gracias, hermano. Gracias por lo de anoche. Ay, mi madre, súbele.
4: Amigo, ¿qué te pasa? Estás llorando. Seguro.

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1: 11:21 minutos de la mañana y a esta hora vamos a felicitar que estuvo de cumpleaños el día, creo que fue el martes, miércoles, no sé, pero tiene como 10 días celebrando su cumpleaños, mi amiga, mi hermana Roslay, que lo cumpla, que sigas cumpliendo muchos años más, amiga. De verdad, bendiciones y éxito para ti y que sigas contagiando a toda esa gente con esa alegría que tú mantienes, porque de verdad es asombroso ver esa pareja, porque es la esposa de mi amigo Cristóbal, esa pareja se la mantiene todo el tiempo. Eso, Rolo. Se la mantiene feliz, contenta, como debe ser. Eso, a veces la gente nos copiamos de lo malo, no tenemos que copiarnos de lo bueno. Y esa gente vive feliz, alegre, y bueno, y todo le sale bien por eso. Y van a durar mil años más. Esa hermosa pareja. Feliz cumpleaños, amiga. Bendiciones y un fuerte abrazo. Que la pases, la sigas pasando súper bien. ¿Verdad? Bueno. A esta hora también vamos con Noti Benito. Venezuela marcha quinta en los Juegos Suramericanos Santa Fe 2026, con 146 medallas, incluyendo 48 de oro. La delegación ha destacado especialmente en boxeo, donde conquistó 4 títulos femeninos, además del fútbol femenino, judo, pelota, básquet. Bueno, en fin, están matando la liga Venezuela en esos Juegos Suramericanos Santa Fe 2026. Así que sigan los éxitos para Venezuela. No todo es malo, ¿verdad? Continuamos. Vamos a saludar también muy especial, con mucho cariño, al señor Ángel Aguirre. Que Dios le siga dando salud, fuerza, fuerza, hermano, que sí se puede. ¿Ok? Siga luchando, que ahora es que le falta camino por recorrer. Son los deseos de Jorge Andrés Benito desde Houston, Texas. Y bueno, bendiciones también en el cielo a su abuelita. Claro que sí, hijo querido. Bueno, vamos a saludar también rapidito, porque tenemos que saludar. Es el tema que escucharon ahorita, fue el de Eduardo Villa. Talento nacional, regional, de aquí de Maracaibo, mi hermano Eduardo Villa. Tremendo tema, de verdad que sí. Bueno, vamos a saludar a mi locutor bello. Gracias. Felicitar a mi sobrina hermosa María Abigail López, que estuvo de cumpleaños también en Maracaibo. Para Houston, de Maracaibo para Houston, feliz cumpleaños de tu tía querida Lisbeth Briceño, alias La Vive Bien. Sí, señor. Esa señora, Lisbeth Briceño tiene como, yo no sé, porque yo cuando yo era chiquito, ella ya era una señora. O sea, ella debe tener ahorita como, no, 100 no, pero sí debe tener como 90 y pico, pero no aparenta, está fuerte. Está fuerte, es una señora, es brava, pero sí, 90 y pico tiene, 90 y pico, pero de verdad que sí, que tú la ves y no parece. Ya me está enviando, ya me va a venir durísimo, ya me va a regañar. Bueno, continuamos con la buena música. No, vamos a...
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1: 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Vamos a seguir entonces. 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

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Continuamos con el gran Vicente Fernández de nuevo. Esto es una complacencia. Hermoso cariño para ese fiel oyente.

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1: 11:41 minutos y a esta hora tenemos al segundo convocado para el día de hoy, al amigo Jerry Rincón. Estábamos conversando acá la descendencia del apellido y bueno, y resulta que su abuelo se llama Jorge Rincón y su papá se llama Jorge Rincón y tiene un tío Jorge Rincón y ahora tiene un amigo locutor que se llama Jorge Rincón. Y si es Rincón, es bueno. Ya está, así es. Bueno, hermano, éxito. El concurso es el siguiente. Te vamos a realizar 3 preguntas. Te vamos a dar 3 opciones de respuesta. De las 3 preguntas tienes que acertar mínimo 2 y tienes 10 segundos máximo para contestar. Ok, las preguntas. Eso es como la dinámica de quién quiere ser, vos sabés, que todos queremos ser millonarios, pero bueno. Entonces, vamos, ¿estamos de acuerdo? ¿Ya estás claro?
2: Clarísimo.
1: Ok, saluda, da buenos días.
2: Buenos días. Saludos a todos por acá, Jerry Rincón, conociendo familia.
1: Ok, hermano, vamos entonces con la primera pregunta. ¿Qué pasó? Ajá. ¿Quién es el locutor más antiguo de Metrópolis 103.9? Opción A, Matusalén Medina. Opción B, Enrique Parra. Opción C, Daniel Medina.
2: La C, Daniel Medina.
1: ¿Es viejo?
2: ¿Cómo?
1: Es viejo Daniel Medina. No, más viejo que un terreno. Es correcta. Sí, señor. Bueno, ya de 3 ya vas a 1. Daniel Medina, hermano mío, más viejo que un terreno, sí. Solo Dios sabe la edad que tiene.
2: Santo.
1: Sí. Segunda pregunta. ¿Cuál es la capital oficial de Australia? Opción A, Sydney. Opción B, Melbourne. Estos nombres. Opción C, Canberra.
2: Sydney.
1: Negativo.
2: Canberra.
1: Dijiste la primera. Es la opción C, Canberra, pero te fuiste. Canberra. Te adelantaste.
2: Sí. Ok, sí. Bueno. Lo que pasa es que me dijiste oficial y ahí fue donde. Yeah,
1: ok. Bueno. Tercera pregunta.
2: Pero me la sabía.
1: Bueno. Pero no te. Tenéis 10 segundos, relájate. No, no hay apuro. ¿Qué país de América del Sur no tiene salida al mar? Escucha bien. Junto con Bolivia. Opción A, Paraguay. Opción B, Ecuador. Opción C, Uruguay.
2: Uruguay.
1: Ponchao. Paraguay, opción A.
2: Opción A.
1: Bueno, hermano, se hizo lo posible.
2: Listo.
1: Gracias
2: por venir. Gracias por la invitación. Feliz de la conversación que tuvimos previa.
1: Ok.
2: Y que sigan participando.
1: Exacto. Hermano, agradecido. Felicidad. Dios te bendiga. Buenas tardes. Chao, pues.

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1: 11:47 minutos y...
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1: 11:52 minutos y a esta hora
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1: 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Y quien les habla, Jorge Enrique Rincón, con certificado de locución número 60.000. Sígueme por todas las redes sociales como arroba soy Jorge Rincón. Amigos, amigas, muchas gracias una vez más por escucharme, por soportarme todos los sábados con ranchera y acordeón. Dios me los bendiga, se portan bien. Nos escuchamos mañana a las 10 de la mañana en De Fiesta con Metrópoli. Lo dejo con la gran música y el verdugo Luis Miguel, la viquina. Se les quiere, se me cuidan. Nos vemos mañana, De Fiesta con Metrópolis, 10 de la mañana.

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0: Las 12 y 0 minutos.
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1: Venezolanísimas tardes, amigas y amigos, aquí estamos activos como siempre, todo el equipo triunfador de la estación que lo tiene todo, Metrópolis 103.9 FM, trabajando bajo la dirección de Omar Contreras Barbosa, nuestra voz marca Nelson Verde, Juan Carlos Reyes y José Cheito García en la producción general, Adixon Rolón en la dirección técnica y quien presenta para ustedes con inmenso placer, Ramón Alí, certificado de locución comercial 60004. Gracias a la Alcaldía Bolivariana de Maracaibo. Hoy es sábado, sábado 26, último sábado de septiembre. Se nos fue rápido este mes, Rolón. Voló. Aquí estamos, 12:16 minutos en Maracaibo en este mediodía. Buen provecho a quienes se disponen a comer en estos momentos. Bueno, 100% nacional para llevarles las obras, las interpretaciones, ejecuciones y lanzamientos recientes de nuestros artistas venezolanos. Escuchamos a los menores y también a los primera. La misma familia. Los menores son hijos de Servando y Florentino, ¿no, Rolón? Sí. Bueno, los menores de Parranda, muy buena. Y también esta que fue lanzada en el año 2010 y su composición corresponde a Yasmín Marrufo y al mismo Servando Primera. Llamada Me Vas a Recordar. Y luego, bueno, este clásico reciente del pop rock hecho en Venezuela con los caramelos de cianuro, La Casa. Sigue sonando el talento venezolano en Metrópolis 103.9 FM y 100% nacional.

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1: 12.38 minutos. Esta composición es de Ricardo Portillo. Fue grabada originalmente por Los Cardenales, el éxito La Raíz de la Gaita, en 1986, por su mismo autor, Ricardo. Esta que escuchamos en voz de Beta Costa es la primera producción que lanzó en el año 2025 José Pokémon Ferrer, distinguido instrumentista zuliano, como productor y arreglista, fusionando sonidos de la gaita con elementos de la música actual. Los arreglos y la producción fueron un trabajo en conjunto entre Pokémon y Gilbertico Ferrer, Gilberto Ferrer Silva, quien también manejó la programación y los teclados. El destacado Daniel Chompa Bracho aportó también teclados adicionales y participando también en los coros junto a Carlos Parra y el mismo Bet Acosta. La mezcla y masterización final estuvieron a cargo del sobresaliente, muy sobresaliente, Edwin Espuma Andrade. Talentos 100% nacional. Maracaibo sigue consolidándose como la primera ciudad de Venezuela.
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0: gracias.
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2: 12:52 minutos. Amor y Control en voz de Ronald Borjas. Y también tiene una participación allí Nelson Arrieta. Es el maestro panameño Rubén Blades, lanzado originalmente en el año 1992 en el álbum que tiene el mismo nombre, Amor y Control, junto a la banda Son del Solar. Luego escuchamos Sucursal, Caibo y Rafael Pollo Brito. Es el segundo avance promocional de su álbum La del Sol Amada, que se tiene previsto se estrene el próximo 2 de octubre. Y disfrutamos también de Corales, Chino y Nacho junto a Raguayana, canción que pertenece a su más reciente álbum Radio Venezuela. Estamos en 100% Nacional.

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1: Esta gaita es del 2008 y es una de las preferidas, no solo en el Zulia, sino a nivel nacional e internacional. Es de Luis Antonio Escaray Guillén y él mismo la canta. La voy a tocar a pie con BHG. Con el paso de los años ha ido escalando el gusto popular, siendo versionada en distintos géneros como la guaracha, orquestada, sinfónica. E incluso tiene una versión Afro Latin House, que es una de las corrientes de la música electrónica realizada por el DJ Laureano Sánchez, quien ha sido el único DJ venezolano que se ha presentado en Tomorrowland. Fue lanzado oficialmente el 26 de noviembre del 2024 y salió bajo el prestigioso sello discográfico neerlandés Spinning Records, uno de los sellos de música electrónica más importantes y grandes del mundo. Vale, cabe destacar. Muy bien, amigas y amigos, 1:08, estamos en Metrópolis 103.9 FM. Avanzamos con toda la energía de nuestro talento venezolano 100% nacional. Ahora viene Guaco, Guaco con artistas invitados.
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1: Estamos en Metrópolis 103.9 FM para Venezuela y el mundo, transmitiendo a través de nuestra web www.metrópolis1039fm.com. Escuchamos estas tres de la maravilla hispanoamericana, la superbanda de Venezuela, Guaco, en colaboración con otros artistas como la cantante Karina, en el tema Nunca Te Olvidaré. Luego, Siento Tu Amor con Felipe Peláez. Y por último, La Cremita con Gilberto Santa Rosa, el caballero de la salsa. 1:22. A esta hora saludamos a toda la familia de Rebelión Gaitera. Jorge, Carlos, Patricia, abrazos y bendiciones. Nosotros proseguimos en esta calurosa tarde en 100% Nacional.

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1: Con su fuerza distintiva y original estilo, escuchamos al Coquimba en la voz de Oscar González, el short viejo. El short viejo, muy buena gaita, el año 2007. 1:42. A esta hora saludamos a Royber, Edward y Rainer en Indiomara. Activo Jesús Ricardo, padrino.
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1: Acuña Junior brilla en el top 5 de ventas de MLB antes de la postemporada. El magnetismo de Ronald Acuña Junior trasciende los terrenos de juego y las fronteras de los estadios. El estelar jardinero de los Bravos de Atlanta reafirmó su condición de ídolo absoluto al posicionarse como el cuarto jugador que más camisetas vende. Su innegable carisma y talento lo mantienen como el rostro latino más comercial y codiciado de las grandes ligas en este 2026. A pesar de la feroz competencia actual, el venezolano sigue siendo el gran favorito de una inmensa legión de fanáticos.

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1: Muy bien, amigas y amigos, llegamos al final de nuestro programa el día de hoy. La mayor gratitud hacia ustedes por permitirnos acompañarles en estas 2 horas como cada sábado, presentándoles las creaciones de los talentos venezolanos en sus distintas expresiones y formas, pasando por diversos géneros, desde lo folclórico hasta lo urbano. Trabajamos para ustedes, Omar Contreras Barbosa en la dirección general, Nelson Verde, la voz que nos identifica, Juan Carlos Reyes y José Cheito García en la producción general, Adixon Rolón en los controles y quien presenta para ustedes con infinita emoción, Ramón Ali, certificado de locución comercial 60004. Gracias a la Alcaldía Bolivariana de Maracaibo. Nos escucharemos este lunes en la ciudad sonora de 6 a 7 de la mañana. ¡Feliz fin de semana! ¡Chao!

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2: Así es, echamos al aire con el tío Fran a través de Metrópolis 103.9 FM. La tarde de hoy es una tarde especial. Hoy no estamos en nuestra cabina interactiva como la hacemos habitualmente, porque la diversión se nos salió de control. Así como lo estás escuchando, chamo. La tarde de hoy estamos transmitiendo en vivo desde las instalaciones de Magia Inflable en la sede Sambil, Maracaibo. A ver, arriba esos aplausos, que se escuche la alegría, que se escuche la buena vibra en todo Maracaibo, en todo el occidente del país. Hoy tengo alrededor toboganes, castillos brinca-brinca, piscinas de pelota, hay payasitos también cerca y por supuesto todo el equipo de Echamos al Aire, que nos trasladamos hasta las increíbles instalaciones de Magia Inflable, un lugar en donde los chamos no paran de saltar, un lugar realmente mágico donde la diversión no pasa desapercibida. Así que, chamo, acomódate bien, prepárate, súbele volumen a tu radio y aún mejor, si no tienes ningún plan, dile a papá, dile a mami que te caiga rapidito a Magia Inflable en el Sambil, Maracaibo, porque estaremos hasta las 5 de la tarde con todo el equipo de la estación que realmente lo tiene todo. Prepárate para conversar con nosotros al 0414-967-7292 y también prepárate para pasar 120 minutos de entretenimiento, de buena música y sobre todo de mucha educación. Así inicia Echamos al Aire, trabajando bajo la dirección general
1: Omar Contreras Barbosa.
2: En la producción general
3: José Cheito García y Juan Carlos Reyes.
2: La voz que identifica nuestra estación,
1: Nelson Verde.
2: Y en la sala técnica,
3: a Dixon Rolón, desde la cabina interactiva de Metrópolis 103.9 FM, y José Cheito García en los espacios de Más Inflable.
2: Y este servidor, quien nos acompaña con todo el gusto del mundo, Francisco Rodríguez, con el certificado de locución 49.277, mejor conocido en el mundo de la magia y el entretenimiento como el tío Fran. Este espacio de nuestros aliados, ellos son el show de Tío Fran, show de magia infantil, donde los juegos, la magia, las risas te harán experimentar un momento único. 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
3: A esta hora de la tarde hacemos nuestra primera pausa musical y ya regresamos con más de Echamos al Aire.
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5: Y continuamos con más de Echamos al Aire a través de la poderosa señal de Metrópolis 103.9 FM y espero que tú también estés allí escuchando el único programa radiofónico infantil donde los chamos son los verdaderos protagonistas de este espacio. 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Ahora sí, Nicolás, cuéntamelo con todo. ¿Qué corresponde, mis chamos?
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5: Este siempre he dicho que es una de mis secciones favoritas. ¿Sabes por qué? Mira, porque es un momento educativo, entretenido, lleno de aprendizajes. Y ahora, cuéntame por qué o acerca de qué tema de nuestro maravilloso estado trataremos la tarde de hoy.
6: Tío Fran, el día de hoy les queremos hablar de un icónico y recordado abasto o pulpería tradicional de la Maracaibo de antaño.
4: Famoso porque su nombre exacto sumaba exactamente 15 caracteres.
5: ¡Uy! ¿Y qué abasto tan famoso será ese?
6: Tío Fran, este es el abasto de las 15 letras.
4: Pero si quieren conocer un poquito más de nuestra historia y de este abasto tan popular, los invito a prestar mucha atención al micro del día de hoy. En nuestra Maracaibo de ayer existieron sitios y lugares muy concurridos y visitados por los moderadores y lugareños de aquella época.
6: Una de estas era la tienda o el abasto de las 15 letras.
4: Este súper conocido abasto o tienda era uno de los negocios más familiares y frecuentados y visitados por todos los maravinos.
6: Allí vendían a buen precio y conseguía de todo y para todos.
4: Vendían mercancías y productos como carne, granos, refrescos, dulces, cervezas, víveres, quesos, cotizas o sandalias, talco, perfumes, pan, galletas, tortas, entre otros productos y mercancías.
6: Las 15 letras se encontraban ubicados frente al Hospital San Juan de Dios, conocido actualmente como Hospital Chiquinquirá.
4: El dueño de este abasto o tienda era el señor de trato afable y cordial Luis Arrieta.
6: El lugar era uno de los sitios más emblemáticos, pintorescos, de la barriada del Saladillo.
4: Allí asistieron y visitaron personajes populares como, por ejemplo, el Cebolla, Carne Frita, Rubén el Campanero, Barquillita, entre otros.
6: Sin embargo, el tan popular abasto fue destruido en los años de 1970 por decisión del gobierno de ese entonces.
4: ¡Qué buen dato para aprender y enseñar a los chamos y no tan chamos que nos escuchan todos los sábados!
6: Nicolás, ¿qué te parece si avanzamos con buena música?
4: Por supuesto, ¿por dónde más? Por Metrópolis 103.9 FM.
1: ¡Adelante, estudio!
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1: 2:33 en Maracaibo y en todo el territorio nacional. Seguimos aquí con más de Echamos al Aire con el tío Fran a través de Metrópolis 103.9 FM. Recuerda nuestro contacto en las instalaciones de Magia Inflable Sambil, porque como te decía al principio, hoy la cabina interactiva de Metrópolis se nos hizo pequeña y la diversión se salió de control. Por esta razón, estamos compartiendo con todo el staff de locutores de Metrópolis y el staff de trabajo de Magia Inflable. Recuerda el 0414-967-7292. Aquí me encuentro, enfrente de mí está Cristina Portillo. Bienvenida, Cristina, ¿cómo estás?
2: Muchísimas gracias. Muy emocionado por este programa aquí en el parque. Muchísimas gracias por la invitación.
1: ¿Cómo te sientes?
2: Muy bien, total, emocionada.
1: Eso es lo importante, emocionarse. Y como lo dice también Magia Inflable, no perder jamás la magia y que nuestro corazón
2: siempre seamos niños.
1: Sí, y siempre se están inflando de diversión. Claro, que la diversión estén como los castillos. Dios, brinca, brinca de aquí, que nunca se vayan a vaciar, que nunca se les escape el aire. Claro. Tú tienes ya 3 años trabajando acá en Magia Inflable y te has dedicado a la parte de redes sociales, ¿correcto?
2: Sí, correcto.
1: Cuéntame, increíble, ¿qué ha sido lo más divertido de publicar en esas redes sociales que son bastante coloridas y mágicas?
2: Bueno, realmente lo mejor de todo es conectar con los niños al momento de las grabaciones, de que ellos visitan al parque y que su emoción y su diversión es totalmente genuina cada vez que vienen. Eso es lo más emocionante de todos, verlos a ellos disfrutar y a sus papás, por supuesto, ver pasar tiempo en familia y que se puedan reencontrar y unir. Sacan el parque, para nosotros es lo mejor.
1: Y capturar ese momento, capturar esa sonrisa, sí, esa inocencia, esa picardía, ¿no? Es un trabajo donde solamente lo hace el olfato de un fotógrafo.
2: Sí, es cierto. Es increíble cómo ver a los niños saltar, divertir, sacan el parque totalmente genuino y con sus padres, obviamente, que su felicidad, la felicidad de los niños es la felicidad de los padres.
1: La diversión aún no termina, Cristina, porque, bueno, a pesar de que ya estamos en un recién retorno a clases, Magia Inflable sigue de vacaciones los 365 días del año.
2: 100%. Tenemos promos activas los martes y jueves y también los fines de semana para que nos puedan visitar después de clases, los días de semana y los fines de semana en familia.
1: ¿Y qué promociones hay actualmente que nos puedas mencionar en este momento?
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1: Wow, mira, ¿y cuáles son las atracciones, digamos, que los niños cuando entran a Magia Inflable es la primera que buscan?
2: 100% la piscina de pelotas, la casa de globos y el arca aquí en Sambil Maracaibo.
1: Yo conozco una niña, hoy es la chamita más pequeña de Echamos al Aire. Le vamos a enviar un saludo a Valentín Isabel García, que se encuentra en casa de sus abuelitos. Y siempre que le hemos visto acá en Magia Inflable ha sido en la piscina de pelota. ¿Por qué crees tú que es la atracción favorita de los niños?
2: Yo creo porque pueden explorar, ven los colores, se divierten y ellos de verdad creen que es una piscina. Ellos se sumergen en ella.
1: Bucean.
2: Y creo que bucean. Es la máxima diversión, totalmente.
1: Se creen realmente que están dentro del agua.
2: Están dentro de una piscina,
1: pero
2: totalmente.
1: Exactamente, con pura pelotita. Exacto. Realmente. Y cuando los padres vienen acá, que conectan también, porque los padres entran aquí, estoy seguro que están locos por montarse en un castillo, sí, brincar, meterse en la piscina con alguna excusa. ¿Cuál es la atracción favorita que los padres se acercan más a disfrutar o escondiditos a interactuar con los niños?
2: Bueno, realmente a los padres les encantaría subirse al arca. Creo que es su atracción favorita por lo grande que es. Igual ellos tienen mucha conexión con los niños en la piscina de pelotas y en la casa de globos, que pueden montarse con ellos, pueden estar allí dentro y pueden compartir. Con eso ellos conectan 100% también con los niños allí.
1: ¿Y a partir de qué edad pueden entrar los niños acá más inflables?
2: La estatura de más inflables aproximadamente es desde 110, que son los niños que pueden tener 5 años. Igual acá pueden entrar desde el año, los niños pueden ingresar, que pueden hacer uso por sí mismos de las atracciones. Y la estatura máxima es de 130 centímetros.
1: Y lo mejor también es que es un lugar totalmente seguro. desde que entramos a las instalaciones de magia inflable, ya nos percatamos del personal, ¿no? Que está totalmente desbordado en cada una de las atracciones, desde la entrada, los chicos que están atendiendo en el área de la... Están todos pendientes, integrados de los niños.
2: 100%. Nuestros recreadores se encargan de la seguridad y del bienestar de los niños, estar pendiente todo el tiempo de ellos. Y obviamente de que los papás también puedan pasar tiempo con ellos y puedan conectar en ese momento. Pero ellos se encargan 100% de su seguridad.
1: Queremos ahora, Cristina, que toda la audiencia de Metrópolis, acá en Maracaibo, en parte del occidente del país también, se acerquen a Magia Inflable. Ahora será Cristina quien nos va a invitar.
2: Claro que sí, los invitamos todos los días. 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
1: Muchísimas gracias, Cristina Portillo. Ella es Community Manager acá en Magia Inflable Maracaibo. Nosotros retornamos a la cabina interactiva de Metrópolis 103.9 FM. Adelante, estudios.
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1: Continuamos con más de Chavos al Aire a través de Metrópolis 103.9 FM cuando son exactamente las 2 de la tarde con 49 minutos en Maracaibo y en todo el territorio nacional. Aquí seguimos disfrutando de unas instalaciones increíbles, de un ambiente maravilloso. Me encuentro con uno de mis chamos del staff de Chavos al Aire, Owen. ¿Cómo lo has pasado?
2: Muy bien, gracias.
1: Una transmisión totalmente distinta.
2: Claro que sí.
1: Eso me encanta, siempre divertido, siempre alegre y por supuesto diciendo presente acá con el apoyo rotundo que nos han regalado estos chamos al aire desde hace un buen tiempo. Vamos a jugar con los chamos que se encuentran acá y a mi lado me encuentro con...
3: Gabriel.
1: Gabriel, cuéntame, ¿de dónde vienes tú?
3: De Cabimas.
1: ¿De Cabimas? Y viniste tan lejos de Cabimas hasta Maracaibo.
3: Ajá.
1: Y viniste solamente a brincar en Magia Inflable.
3: Supuestamente.
1: Supuestamente no. Aquí estás. Y eso es importante, dando a conocer el mejor lugar donde la diversión siempre dice presente. Ay, cuidado con el globo, Gabriel. Gabriel tiene un globo de Metrópolis. Aquí te lo va a cuidar a Mayita. Cuéntame, Gabriel, ¿qué es lo que más te ha gustado de Magia Inflable?
3: Por ahora no he venido a jugar, acabo de entrar, pero me llama mucho la atención esa parte de los globos.
1: ¿Los globos y la piscina de pelotas?
3: También.
1: Muy bien, Gabriel, ¿qué te parece si jugamos tú y yo acá a un stop?
3: Claro.
1: Vamos a jugar stop, pero va a ser el stop de Magia Inflable. Vamos a completar la palabra magia. Por ejemplo, si yo te digo, Gabriel, un nombre por la M.
3: Matías.
1: Un apellido por la A.
3: Andrés.
1: Andrés no es apellido. Apellido por la... Ok, ¿quién por la? ¿Tu apellido? Apellido por la...
3: Alcántara,
1: muy bien. Un animal por la G.
3: Gato.
1: El gato. Una cosa por la I.
3: Una iglesia.
1: Eso. Un color por la A.
3: Amarillo.
1: Muy bien, completando el stop de magia, magia inflable. Mira, te vamos a obsequiar un globo de Metrópolis 103.9 FM. Ahora, Gabriel, yo quisiera que tú también invites a los chamos que nos están escuchando en este momento, porque nos están escuchando en todas las radios de acá de Maracaibo y también en la página web, la www.metropolis1039fm.com. ¿Qué le diríamos a los niños que ahorita están en casita sin hacer nada? ¿Los invitamos a venir?
3: Claro.
1: ¿Cómo los invita Gabriel? Ven, dile, vengan a participar, a jugar en Magia Inflable.
3: Vengan a jugar y participar a Magia Inflable. Se nota que es un lugar increíble y de mucha diversión.
1: Eso es, excelente, Gabriel. Así como lo dice Gabriel y lo dice mucha gente que se va acercando acá a nuestras instalaciones, acércate. Si no tienes absolutamente nada que hacer, estamos exactamente en el Centro Comercial Sambil Maracaibo. Cuéntame, Gabriel, ¿y para qué grado pasaste?
3: Para quinto.
1: Quinto grado. ¿Y qué te gustaría ser de grande?
3: Un médico. Bueno.
1: Muy bien, excelente. Que los sueños nunca se nos escapen y que podamos alcanzarlo. ¿Y sabes cómo los alcanzamos? Trabajando, estudiando, esforzándonos mucho. Y estoy seguro que dentro de unos años vamos a tener al doctor Gabriel de Cabimas aquí sentado con nosotros. Mire, Gabriel, son exactamente las 2 de la tarde con 53 minutos. Tío Fran siempre les dice que se vayan a música, pero ahora va a ser Gabriel quien va a decirle a todas las personas de Maracaibo y de Cabimas que en este momento vamos a hacer una pausa musical. A ver, dile.
3: En este momento vamos a hacer una pausa musical.
1: Muy bien, adelante, estudios.
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1: 3:11 p.m. en Maracaibo y en todo el territorio nacional. Continuamos con más de Echamos al Aire a través de Metrópolis 103.9 FM. Y antes de continuar con más diversión, hacemos una pausa para nuestro flash curioso.
2: Bostezar no es pereza. Ayuda a oxigenar y enfriar el cerebro cuando estás cansado, estresado o aburrido.
1: Ese es nuestro flash curioso de Echamos al Aire con el tío Fran. Nosotros seguimos aquí disfrutando, compartiendo con los niños. Ya tío Fran se montó con María Paula allá arriba en el Arca de Noé. Gracias María Paula por tantas atenciones. Pero voy a hablar aquí, a conversar con una de las chicas recreadoras que nos acompañan en Magia Inflable. ¿Cómo te llamas?
3: Andrea.
1: Andrea, ¿cuánto tiempo trabajando en Magia Inflable?
3: Bueno, ya tengo varios meses.
1: Varios mesecitos, como 4, 5, 6.
3: Por ahí.
1: Por allí van. Excelente. Mira, cuéntame, ¿y qué es lo que más te gusta de Magia Inflable?
3: Bueno, más que todo la interacción con los niños, los juegos, mantenerlos entretenidos.
1: No, que no es nada fácil, no es nada fácil. ¿Y tu función en Magia Inflable en este momento cuál es?
3: Bueno, tenemos varias funciones que todos debemos cumplir, más que todo estar pendiente de la seguridad de los niños. Mantenerlo en diversión, o sea, que se diviertan constantemente, seguramente.
1: Muy bien, muchísimas gracias por acompañarnos. Aquí está nuestra querida amiga maquillando a los niños. Se pueden acercar, todos los niños hacen su filita de una manera muy organizada y nuestra recreadora los va a atender, los va a maquillar, los va a poner bellos y bellas. Y es increíble cómo aquí en Magia Inflable cada se convierte en un momento de diversión. En la piscina de pelota, que es una verdadera locura, el tobogán, castillo, hay un pequeño brinca-brinca que parece un ring de boxeo. Y lo más importante es que la diversión siempre se encuentra acá. Me encuentro con otro chamo. ¿Cómo te llamas?
4: Lucas.
1: Lucas, ¿cuántos años tienes?
4: 7 años.
1: Por allí me dijeron y que estabas de cumpleaños.
4: Sí.
1: Sí, y lo viniste a pasar en Magia Inflable.
4: Sí.
1: Qué maravilla, Lucas. Mira, cuéntame, ¿y qué es lo que más te gusta de Magia Inflable?
4: El Arca de Noé.
1: El Arca de Noé. ¿Ya te lanzaste?
4: Sí.
1: ¿Cuántas veces te has lanzado en el Arca de Noé?
4: No sé, pero sé que muchas.
1: Mucho, mucho. Y esa es la idea, Lucas, que la pases bien. Mira, si te pudiésemos regalar algo, ¿qué te gustaría que te regalaran hoy en tu cumpleaños?
4: No sé.
1: ¿No sabes?
4: No.
1: Seguramente el día de hoy vas a recibir muchos regalitos, muchos, muchos, muchos. ¿Ok? ¿Y con quién viniste?
4: Con mi abuela.
1: ¿Con tu abuelita? ¡Hola, abuelita! Vamos a conversar en un ratito con la abuela. ¿Por qué Magia Inflable? Porque es el mejor lugar donde la diversión rebota, rebota, rebota y siempre está con nosotros. Mira, ¿te encanta tu cumpleaños?
4: Sí.
1: ¿El mejor cumpleaños de tus 7 años?
4: Sí.
1: Vaya y le da un besito a su abuela. Dice, abuelita, gracias por traerme a Magia Inflable. Mira, aquí me encuentro con otro chamo antes de irnos al pase. ¿Tu nombre?
5: Mateo.
1: Mateo, con quien también estuvimos compartiendo. Mateo, ya nuestra producción nos dijo que debemos de identificar. Pero tío Franco va a ser quien lo envíe. Va a ser Mateo quien diga en este momento, amigos y amigas, nos vamos con buena música.
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2: 3 de la tarde con 23 minutos, continuamos con más de Echamos al Aire con el tío Fran desde las instalaciones de Magia Inflable en el Centro Comercial Sambil, Maracaibo. Recuerda, el 0414-967-7292 para que nos envíes ese mensaje. Y si aún no tienen ningún plan la tarde de hoy, les puedes decir a mami, a papi, que te traigan para el Sambil acá en Magia Inflable. Oye, me golpeé. Estamos en vivo. Aquí me encuentro con Andreina. Andreina con 3 años también de experiencia trabajando acá en Magia Inflable. ¿Cómo estás? ¿Cómo te sientes?
3: Muy bien, me siento súper bien.
2: ¿Tú te encargas de los eventos?
3: Correcto, yo soy encargada de eventos de la sede de Magia Inflable de acá del Sambil y Magialandia de Lago Mall.
2: ¡Wow! Bueno, ambos son nuestros aliados acá en Metrópolis 103.9 FM. Y cuéntame, ¿qué es lo más divertido de organizar un evento?
3: En la experiencia que se llevan los niños y sus familiares al momento de celebrar acá su evento o su cumpleaños, tanto eventos escolares, eventos familiares y navideños.
2: Mira, Andreina, cuando le dicen a Andreina, hay un cumpleaños, porque la idea es que cada cumpleaños sea diferente, ¿ok? Por más que tienen a veces hasta 2 cumpleaños en un día, 3 cumpleaños, tienen jornadas largas, que un cumpleaños siempre sea mejor que el otro. ¿Cómo se prepara Andreina? ¿Y cómo prepara el equipo de Magia Inflable un evento?
3: Bueno, nos encargamos de la logística, de que todo salga perfecto, en complacer al cliente, de que siempre se vaya satisfecho y que todo lo que él planee quede perfecto.
2: Mira, ¿y qué es lo más emocionante? Mucho más allá de la sonrisa, más allá de la experiencia, digamos, ese punto clave para que se convierta en un momento inolvidable para los niños.
3: Bueno, que los niños siempre se diviertan, o sea, se diviertan al máximo y celebren su día especial.
2: ¿Con cuántos recreadores cuenta Magia Inflable actualmente?
3: Ahorita tenemos alrededor de 10 recreadores.
2: Algo, es decir, que y fíjate que hay algo que me llama la atención, Andreina, que en cada estación, en cada atracción, siempre hay un recreador pendiente de la seguridad de los niños, dando indicaciones, lo cual nos hace saber, nos da a conocer que cada rincón de Magia Inflable es un lugar realmente seguro.
3: Correcto, eso nos encargamos primero de la seguridad de los niños y que hagan el correcto uso de las atracciones.
2: Dijiste algo clave, el correcto uso de cada atracción no es venir a brincar por brincar, sino también vamos a divertirnos, pero también nos vamos a cuidar. Mire, ¿y de qué manera se preparan los recreadores en el día a día? ¿Tienen alguna formación? ¿Les dan charlas de recreación? ¿Alguna inducción?
3: Sí, claro. Nosotros hemos tenido talleres de recreación, también hacemos talleres de animación para que todos los chicos estén capacitados para cubrir cada una de las áreas.
2: Y si le preguntamos a Andreina como encargada de los eventos, ¿qué es lo que más te gusta a ti, Andreina de Magia Inflable?
3: Bueno, realmente mi trabajo me encanta. Me encanta que los niños se vayan felices, igual que sus familiares, porque es un parque para compartir en familia.
2: Eso es maravilloso, siempre compartiendo en familia. Andreina, son las 3 de la tarde con 27 minutos. Ahora quiero que seas tú quien invite a todos los niños, los padres, que en este momento, hoy no tienen un plan en especial, pero que todavía están a tiempo de llegar a Magia Inflable hasta las 5 con nosotros, con Metrópolis, pero la diversión continúa con ustedes. ¿Hasta qué hora?
3: Hasta las 9:30 de la noche.
2: Perfecto. Entonces, Andreina, vamos a invitar a todos esos padres y chamos que se puedan acercar al Sambil Maracaibo, a las instalaciones de Magia Inflable.
3: Correcto. Los esperamos acá para que disfruten y se vayan con un día inolvidable.
2: Ahora, Andreina, ¿qué te parece si tú nos invitas a escuchar buena música?
3: Con Metrópolis.
2: Adelante, tío Rolón, en Terraza 77.
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1: 3 de la tarde con 46 minutos en Maracaibo y en todo el territorio nacional. Continuamos con más de Echamos al Aire con el tío Fran el día de hoy, transmitiendo desde las instalaciones de Magia Inflable acá en el Centro Comercial Sambil, Maracaibo. Recuerda el 0414-967-7292. Allí nos podrás contactar, nos podrás escribir. Y si, chamo, el día de hoy no tienes ningún plan que llevar a cabo, dile a mami, dile a papi que te traigan rápidamente para el Centro Comercial Sambil y te diriges acá a Magia Inflable. Quiero aprovechar y enviar saludos a la señora Marjolis, quien religiosamente todos los sábados nos escribe a nuestra programación, siempre desde el municipio sureño en San Francisco, saludando a todas las personas que se encuentran en el sur de la ciudad.
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0: Gran Colombia por primera vez, de forma breve en 1830, liderada por el general José Domingo Espinar, y de manera definitiva de Colombia el 3 de noviembre de 1903.
1: Un día como hoy, se conmemora el Día Mundial de Prevención de Embarazo en Adolescentes, cuyo objetivo es crear conciencia sobre las consecuencias del embarazo a una edad temprana en la salud y el futuro de los jóvenes.
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1: 4:05 p.m. Continuamos con más de Echamos al Aire con el tío Fran a través de Metrópolis 103.9 FM. Hoy un programa totalmente especial porque nos hemos salido de nuestro horario habitual. No solamente estamos fuera de la cabina, sino que también estamos a partir de este momento fuera de nuestro horario por ser un programa totalmente especial, el cual estamos transmitiendo desde las instalaciones de Magia Inflable acá en el Sambil Maracaibo. Antes de continuar, quisiéramos compartir con ustedes este flash curioso.
2: Un animal melanístico es el opuesto a un animal albino. Un animal melanístico tiene un color más oscuro o negro de lo normal, debido a una condición genética llamada melanismo.
3: Mientras que el albinismo es cuando un animal o persona tiene poca o ninguna sustancia llamada melanina, que da el color a la piel, el cabello o los ojos.
1: Ese es el flash curioso de la tarde de hoy. Recuerda el 0414-967-7292. Estamos en Chamos al Aire con el tío Frank y recuerda también nuestras redes sociales, @recreomanía, @chamosalaire y @metrópolis1039FM. Estamos caminando por todo el parque de atracciones más grande de la ciudad de Maracaibo, como lo es Magia Inflable, y vamos a compartir aquí con personas que nos han estado durante toda la transmisión, nos han acompañado también los niños, algunos padres, representantes que se acercan y eligen Magia Inflable para pasar un día totalmente distinto. Buenas tardes, por aquí me encuentro con
4: Miguel López.
1: El señor Miguel, cuénteme, señor Miguel, ¿por qué elegir Magia Inflable un sábado como hoy?
4: Bueno, especialmente por la comodidad. Primero, una comodidad enorme que uno está aquí, uno en el parque. El niño se divierte mucho, dice que hay una adrenalina enorme, dice él. Son sus palabras. Hay diversidad de juegos y eso. Y bueno, muy cuidado los niños tampoco por el personal. Todo muy bien, muy chévere, gracias.
1: Yo aquí lo veo a usted súper relajado, súper tranquilo, súper cómodo en este pequeño enlosado, como decíamos en el Maracaibo de antaño, en este enlosado, pero de algodón y de goma espuma. Y realmente usted ha dicho algo bastante interesante, ¿no? Que es venir a compartir y donde usted también, el adulto, también se siente niño y el adulto también pase un momento tranquilo.
4: Claro que sí, es verdad. También nos toman en cuenta para que compartamos también con los niños en conjunto. Y bueno, te digo, chévere, muy, muy agradable.
1: Esas son las palabras del señor Miguel López, correcto, Miguel López. ¿Usted viene de dónde?
4: Cabima.
1: De Cabima, sí, imagínese usted, de la costa oriental del lago, está del otro lado del charco y se viene exclusivamente a pasar el día en Magia Inflable.
4: Sí, señor.
1: Un día, y le ha gustado.
4: Sí, sí, muy, muy chévere en realidad.
1: Señor Miguel, si yo le diera a usted la oportunidad, en este momento, vamos a llamarlo de una manera, suponiendo que yo le doy la oportunidad de montarse en alguna atracción, ¿en cuál le gustaría montarse?
4: Bueno, eso toboganes me pareció muy interesante, ¿viste?
1: En el Arca de Noé, una de las atracciones más llamativas acá en Magia Inflable del Centro Comercial Sambil. Recuerda, chamo, nos encontramos acá en el Centro Comercial Sambil transmitiendo en un horario totalmente diferente. Estaremos hasta las 5 de la tarde al aire con Chamos al Aire y el tío Fran compartiendo con todos los niños que se van acercando, con representantes que van llegando acá a este increíble parque de diversiones. Cuando son exactamente, hay tantos niños alrededor, cuando son exactamente las 4:09 p.m, nosotros avanzamos con buena música y regresamos a nuestra cabina interactiva de Metrópolis 103.9 FM en Terraza 77. Adelante, estudios.
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1: Continuamos con más de Chamos al Aire cuando son exactamente las 4 de la tarde con 19 minutos en Maracaibo y en todo el territorio nacional. Seguimos acá a través de la señal de Metrópolis 103.9 FM en un horario que no es el habitual para el equipo de Chamos al Aire, porque hoy nuestro horario se extiende una hora más para llevarle diversión, para llevarles entretenimiento, llevarles valores, educación, y lo hacemos directamente desde la sede del Centro Comercial Sambil Maracaibo, exactamente en el lugar donde la magia, la diversión siempre están rebotando, como lo es magia inflable. Si aún no tienes absolutamente ningún plan preparado para el día de hoy, chamo, dile a mami, dile a papi que te traiga para Magia Inflable del Sambil y podrás compartir con el equipo de Chamos al Aire con el tío Fran.
2: Continuamos con más de Chamos al Aire con tío Fran y en este momento para recordar nuestras redes sociales.
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1: Seguimos con más de Echamos al Aire a través de Metrópolis 103.9 FM, cuando son exactamente las 4 de la tarde con 37 minutos en Maracaibo y en todo el territorio nacional. Seguimos transmitiendo fuera de nuestro horario habitual, como lo hemos dicho en reiteradas oportunidades, porque Echamos al Aire con el tío Frank y todo el staff o parte del staff de Metrópolis 103.9 FM se adueñaron de las instalaciones de Magia Inflable. Hoy nuestra cabina de transmisión nos quedó pequeña, la diversión se nos quedó muy chiquita y es por eso que salimos a saltar y a rebotar de la diversión. Aquí tengo a mi lado izquierdo a uno de los personajes más increíbles de Magia Inflable y es el gran Biplín. ¿Cómo estás?
2: ¡Hola! 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
1: Biplín es uno de las, digamos, de los personajes más visibles que tiene Magia Inflable. Cuéntame, Biplín, ¿cómo es tu experiencia? Porque eres como el recreador experiencia, me decías, de experiencia.
2: Anfitrión de experiencia. Soy la cara visible del parque, seré el primero que te dé la bienvenida, que te explique cómo funciona el parque, los precios y todo lo que necesites. Y al final del día seré aquel que te dé la despedida con la calidez que te mereces.
1: ¡Wow! Es increíble cómo Biplín con energía, con ese optimismo, también con mucha pasión, disfrutando de lo que hacemos, ¿correcto?
2: Exactamente, o sea, ya llevo 4 años aquí en Magia Inflable, 4 años en el que he vivido muchas cosas, he conocido un montón de gente y 4 años en el cual he podido mostrar mi energía, mi personalidad y todo aquello que me hace destacar. Entonces aquí súper contento y cualquier cosa en la que yo pueda ayudar para que tengas una maravillosa experiencia, ten por seguro que lo voy a hacer.
1: Biplín, ¿qué es lo más emocionante de compartir con Magia Inflable?
2: Cuando los niños se van acercando, cuando me ven y empiezan a saludar de que miren, ahí está Blippi. Créeme que es una de las sensaciones más maravillosas y sobre todo cuando logras ver cuánto se divierten, la sonrisa que les logras sacar con las atracciones, con los snacks, con todo lo que tienes para ofrecer. Eso nos da a entender de que nuestro esfuerzo, nuestra dedicación y todo lo que hemos aprendido ha valido la pena. Y motivarnos, sobre todo, a seguir esforzándonos y seguir apuntando cada vez más alto.
1: Eso me encanta. Y Biplín como personaje, digamos que así como ser un pequeño guía turístico dentro de las instalaciones, así como también el estándares de seguridad de Magia Inflable. ¿Qué?
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1: Hey, por aquí Karen Torres. Recuerden que me pueden seguir en mis redes sociales como arroba Karen KTN-bajo. Ahora sí, damos inicio a este programa tan icónico y que tanto les encanta a ustedes como todos los sábados. 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
0: Ahora sí, damos inicio a nuestro programa, pero sin antes mencionar a las personas que hacen posible esta metrópolis bajo la dirección general de Omar José Contreras.
1: En la producción de la estación, Juan Carlos Reyes y José Cheito García.
0: La voz que nos identifica, Nelson Verde.
1: Y musicalizando, hoy sábado para ustedes tenemos a nuestro querido
0: Rololón.
1: Falla. Aquí estamos activas este sábado con Rolón, que nos viene a entretener con muy buena música. Así que suelta la DJ.

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1: Son las 6 y 19 de la tarde y nosotros por aquí bien activas con Rolón. Tenemos a Rolón en cabina, tenemos a Jennifer, mi compañera Daniela, y también por allí traemos una chica que está concursando por ese Chang'an, 0 kilómetros. Ahorita en un ratito Daniela les estará haciendo esas preguntas de desafío para ver si las completa y puede seguir participando por ese Chang'an. Ey, pero hay un tema que yo quería tocar hoy esta tarde y es sobre emprender con ingenio maravino. De verdad que hoy en día sabemos que los zulianos tenemos esa chispa para emprender y salir adelante ante cualquier adversidad. No solo los zulianos, también los venezolanos como tal, pues. Bueno, yo sé que aquí en nuestra ciudad emprender no es solo como que vender algo para sobrevivir, sino que nosotros le ponemos como que alma, ingenio, le ponemos corazón a las cosas. Por eso ustedes ven a cada chico o chica que está en la calle echándole pichón a la vida, y de verdad que los negocios surgen de manera natural, de verdad que se dan muy fácilmente acá en la ciudad, porque incluso por allí estaba viendo en redes sociales que hasta entre nosotros mismos nos apoyamos en redes sociales. Por allí vi la historia de un señor que me comentó mi mamá, por cierto, que habían varias personas como que visitaron el puesto del señor de comida y lo grabaron para que se hiciera viral en redes sociales y que las personas pudieran ir a comprar y a probar las arepitas, porque de verdad que son muy buenas y famosas en la ciudad. Y a raíz de ese video el señor se hizo muy famoso y se le llenó el negocio, fíjense. Y él estaba comentando que era un negocio familiar, que tenía años en eso y que ya era como un punto dentro de la ciudad, pero que con el tiempo y las adversidades que vivimos hoy en día en Venezuela ha sido como difícil mantener el negocio e incluso que le llegue nueva clientela. Pero fíjense que gracias al boom de las redes sociales y al eco que hicieron muchas personas, los hermanos maravinos, de esta manera el señor pudo resurgir en su negocio.
2: Por aquí también nosotros siempre tenemos anécdotas muy interesantes así como esa. Por lo menos hay un lugar que es por Padilla, no sé si lo has escuchado, que vendían como unas parrillas y realmente comenzaron como en una esquina. Esa esquina empezó a hacerse bastante viral, las redes sociales, entre más gente y más gente, que llegaron a crecer tanto que tuvieron que expandirse e irse a un local mucho más grande, mucho más estético, donde los apoyaron muchísimas marcas, en este caso de refrescos, otras marcas allí, por lo menos por el tipo de arepas que hacían. Imagínate tú cómo es el poder de las redes sociales, que cuando una persona te sube, de repente puede tener tanta receptividad, si tu producto también es bueno, porque creo que va como en conjunto. No solamente de alguien pueda promocionar tu producto, sino que a la gente le guste. Y que yo creo que la mejor publicidad es la que la gente hace genuinamente, sin necesidad de tener una cantidad de seguidores.
1: Totalmente. Yo quiero dejar una pregunta al aire para todos estos oyentes e incluso aquí en redes sociales. ¿Cuál ha sido el negocio más brillante o más creativo que han visto de un emprendedor acá en la ciudad de Maracaibo? Coméntenme.
2: Ay,
1: aquí.
2: A mí me gusta uno que lo voy a dejar para la próxima parte de pronto. Creo como que ese tipo de negocios son interesantes porque son completamente diferentes. Pero vamos a hablarlo en la próxima parte.

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